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0: 7 y 4.
1: ¡Oh, yeah! Y nuevamente vuelven los diamantes, Cochamarca.

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1: 7 y 8.

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3: 7 y 21.

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8 y 1.

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1: 8 y 7. ¡Vamos a bailar! ¡La fiesta continúa!

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1: 8 y 17.

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1: 8 y 54.

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3: 9 y 8.

Y nos vamos a Guanajuato.

0: Muchísimas gracias.
1: Gracias.
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1: 9 y 55.

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0: Todavía no, seguimos entonces.
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3: 10 y 8.

0: Los que se sienten orgullosos de Monsefú, levanten la mano.
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2: 10 y 20.

mis grandes amigos de toda la vida, en todo el Perú. Ramiro Ugarte, Alberto Vargas.

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11 y 4.

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1: 11 y 9.

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2: 11 y 38.

Chiclayo que está presente también esta noche. ¿Dónde está la gente de Chiclayo que le va a dar la manito? Arriba Chiclayo, arriba Chiclayo, arriba Chiclayo, arriba Chiclayo. Vamos a bailar, ay, vamos a gozar. Y vamos a bailar con el sonido original.

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3: 11 y 55.

0: chiquita. Espérame.
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Sim, mamacita. 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
1: Una y ocho.

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1: Una
0: y 27. 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
1: Una y 37.

0: 1 y 44.
1: Sigan gozando, sigan bailando. Aquí está este tremendo disco de oro. Música que se escucha en el Perú y en toda América Latina. Esto se llama La Guagua Te Canta. Elmer y Aymen va para mi gente del norte. Escucha tu música.

0: de Grupo 5.
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2: Una y 51.

0: y 55.
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1: Y esto se llama...

32 y 32.

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1: 2:37.

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1: 2:48.

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2: 3 y 13. 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
2: ¡3 y 30!

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1: 3 y 44.
2: Atención, mucha atención. Esta es una primicia. Primicia 2023 para todo el Perú, de Eduardo Sánchez, el Cantinflas del Arpa, cantando y tocando lo nuevecito.

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2: 4 y 5. 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
1: 4 y 28

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1: 4 y 41.

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1: 5 y 25.

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2: 5 y 31.

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Cinco y 43.

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2: 6 y 9.

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1: 6 y 21.

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3: 6 y 53.

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2: Les habla el maestro internacional Simón de Cipriane, en vivo y en directo en esta bendita mañana. Quiero primeramente llegar con cariño, con esa fe que me caracteriza. Aquí vamos a ingresar de lleno a la programación. Aquí me dice, maestro Simón de Cipriane, le felicito por su bonito programa. Quiero que me diga toda la verdad, si será de Dios o mal hechizo. Soy de las iniciales, la letra A, la P y la T. Quiero que me diga sobre mis hijas. También de mi esposa, que padece de una enfermedad. Maestro Simón, yo sé que usted me va a curar. Bueno, aquí le voy a decir lo que usted tiene. Es un mal hechizo, hermano. A usted y a su esposa les han dado por dentro, mi querido hermano. ¿Me entiende? Eso no es de Dios, es producto del diablo. Aquí también alcanzo a ver con estos ojos que se han de tragar los gusanos, que hay varias prendas colgadas en una chaveta. Ahí lo han puesto un billete de 20 nuevos soles, con una caballa podrida, la sangre de la lechuza panteonera y los ojos del tuco, para que estas muchachas anden mal, anden sopladas. Aquí alcanzo a ver secretos, también alcanzo a ver un entierro. Ahí lo han enterrado algo malo. Desde acá lo veo con el corazón. Me avisa que ahí han enterrado una maldad, una cochinada. En esa parte donde usted vive. Amigos, vengan lo más pronto posible. Tráigame la tierrita de la puerta del corral de la casa. Barran toda su casita. Háganse un montoncito y tráiganme la tierrita. Y si es que puede, límpiese ganadito. Con un algodoncito y tráigame la babita de algún animal que esté flaco. Amigos, es así como estamos llegando a todos sus hogares. ¿Cuántas personas vivimos sacrificados por tener plata y no podemos tener nada? ¿Cuántas personas a veces vivimos llenos de odios en el hogar? Peleas, broncas, discusiones, como perros y gatos. ¿Cuántas personas, Señor, vivimos derramando lágrimas? Lágrimas en el amor, porque no somos felices. ¿Cuántas personas con buen carácter, con buena palabra de varón, con acento, por Dios santo, tienen que rendirse a las faldas de una mujer porque la aman y esta mujer no quiere saber nada de ellos? Qué triste, por Dios. Es cuando una mujer te dice que no, me separo, ya no te quiero. Qué triste es cuando una mujer a temprana edad, ni un año, 3 años de comprometido, te dice no, me cansaste, me das asco, te odio, te detesto, he conseguido otro mejor. Diosito lindo, Padre Celestial, eso no lo deseo ni a mi peor enemigo. Qué triste es cuando una mujer te dice y te da la contra, que voy a estar contigo, chiquito, feíto, carita de basenica, talones para atrás, que voy a estar contigo, ni que fueras el único hombre sobre la faz de la tierra. Diosito lindo, pero qué lindo es cuando una mujer te dice sí, te amo, te quiero, te adoro, eres mi vida, eres mi inspiración, eres todo para mí. Sin ti no tengo vida, no tengo resuello, no tengo razón. Sin ti no tengo cólera, no tengo alegría. Ese es el amor, queridos hermanos.

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Seguimos en el programa, hermanos. Señores, es lindo el amor. Es lindo cuando se vive sano, cuando se vive feliz, cuando esa

hacerme gastar mi dinero. La mujer le dice: vamos al maestro Cipriani. El hombre le contesta: ¿para qué vamos a ir al brujo? Para que nos engañe. Ah, es cuando el hombre no te quiere, señora. Solamente piensa en tomar su cervecita, su cañacito, tener unos ojitos pintados a su lado, tener una ama de casa, y el resto le llega al tabey, a la coronía. ¿Entiendes? Ahí no hay amor, ahí hay solamente interés. Hoy día llegó un señor con su esposa, recontra mal en camilla. La señora me dijo: don Simón, llorando sus lágrimas. El hombre me llamó a un ladito y me dijo: le pago 2,000 soles, pero no la cure. No la cure a mi mujer, yo quiero a otra mujer. Le he traído acá para darle su gusto nada más. Yo quiero a su hermana de ella. Así me dijo, por Dios santo. Por eso, hermano Simón, no quiero que la cure, porque si no, me malogra todito el pastel, me malogra todito el plan. Maestro, me dijo, yo quiero que su voluntad de esa mujer sea que yo me quede con su hermana. Es así, hermanos, la vida, cuando a veces no te quieren, no te aman. Tú te puedes estar muriendo pidiendo agüita, y en lugar de agüita te dan, hermano, veneno. Qué tristeza me da cuando veo a personas derramar sus lágrimas, cuando veo a personas llorar, personas maldecir su suerte, personas que cuestionan a Dios y dicen: Dios mío, ¿por qué me haces esto? Dios no castiga a nadie, ni con palo, ni con garrote, ni con chicote, mucho menos con azote. Es triste ver personas que no pueden ser felices, personas que no van a la iglesia, personas que no se acuerdan de Dios, personas, Padre Celestial, que están cavando con sus manos su propia tumba. No se preocupen, queridos amigos, estoy yo para ayudarles.

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2: Atención, en estos momentos me dice aquí, en esta carta, en esta misiva: Maestro Simón de Cipriane, quiero que me diga toda la verdad. Soy el hombre del seudónimo El Traicionado. Dígame, maestro, si mi mujer me está engañando con otro hombre. Porque aquí me alcanzan a decir los vecinos que lo han visto con otra persona entrando a un hotel. Maestro Simón, yo sufro mucho por esta mujer. Dígame si se va a acomodar esta mujer o no se va a acomodar. Atentamente, su hermano El Traicionado en el Amor. Mire, hermanito, cuando el río suena y truena es porque piedras, camarones y cangrejos trae. ¿Ah? Acá no podemos culpar a los vecinos que son chismosos. La gente chismosea cuando hay algo de cierto. Una cosa es que lo agrande al chisme, una cosa es que le echen más leña al fuego. Cuando tú tiras tu rifle,

para matar a una paloma se vuelan varias, ¿no? ¿Por qué? Porque, pues, hermano, porque así es la vida. Tu mujer no es tu familia, tu mujer no es una santa, hijo. Tú echa un gafazo, dijo el paisano, le haces caso a todo lo que ella dice. Como estás tan enamoradazo, tú le crees que ella es fiel, que ella es buena, que ella no te engaña, que ella no está con otra persona. Yo aquí alcanzo a ver claramente que tiene a otra persona. Alcanzo a verlo aquí, que esta mujer se está acostando en tu misma cama y que de vez en cuando se va a un hotel con un hombre chiquito que mide 1,55 m de estatura. ¿Me entiendes, amigo? Ese hombre tiene un lunar en la quijada. ¿Ah? Entonces, hermano, ¿cómo yo sé? Ese hombre tiene la costumbre de andar mochando, de andar metiéndose con mujeres comprometidas. Amigo, ese hombre chiquito de 1,50 m que te digo, tiene aproximadamente 38 años de edad. Ese hombre, su nombre claramente lo alcanzo a ver, comienza con la letra E. Amigo, ya sabes a quién me estoy refiriendo. A este sinvergüenza que para quitándote la mujer. Hijo lindo, ya no esperes que se acomode tu mujer, porque tu esposa tiene esa costumbre por su misma crianza, porque ella ha trabajado en bares, en cantinas. Yo aquí alcanzo a ver que ella ya no quiere enamorarse. Recuerda que gallina huevera, aunque le quemen el pico, y perro cuyero, aunque le quemen el hocico.

0: Atención, atención, atención, culto público de esta ciudad. 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
1: Seguimos en el programa, en vivo y en directo en esta bendita mañana. Maestro Simón de Cipriane me dice aquí, le escribo con bastante fe en el nombre de Dios porque usted es el único maestro que nos dice la verdad. Muchas personitas han llegado acá, dice, por mi pueblo diciendo que son curanderos, que son chamanes, pero yo no creo. Solamente creo en usted, maestro internacional. Nos gusta la manera, la forma como usted nos aconseja, nos orienta. Nos gusta su voz, nos gusta su sinceridad, que usted venga curando a la gente. Nos gusta su honestidad, dice. Gracias, dice aquí, por haberlo curado a mi papacito. Yo quiero que me diga usted unas cositas. Tengo a mi hija que tiene 16 años de edad. Ella ha caído completamente embarazada y no nos quiere decir de quién es la criatura. Dígame, maestro Simón, si es que realmente ese hijo, esa criatura que mi hija está esperando, es de alguna persona que conocemos, que estamos pensando, de algún primo de nosotros o de algún tío. Dígame por favor, Señor, en el nombre de Dios le ruego y le suplico. Le escribe la madre preocupada por su hija. Maestro Simón, confío en usted que me va a hablar con la verdad. Dígame para poder desenmascarar a mi hija. Y si es maestro Simón alguna persona mayor de edad, dígame para meterlo a la cárcel, meterlo preso, porque ella tiene 16 años de edad. Atentamente, la madre preocupada por su hija. Yo te voy a contar, hermana, tú te vas a llevar una gran sorpresa, porque lo que yo te voy a decir, yo no tengo pelos en la lengua, hermana, para decirte con qué persona ha estado tu hija. Es de tu misma familia, de tu misma familia, hermana. Pero tu hija no te dice de miedo, no te dice de temor. Yo te voy a decir, porque yo no le tengo miedo a nadie, ni al propio diablo. Aquí he alcanzado a ver claramente, después de haber ingerido mi cactus del San Pedro, mi misa rastrera, mi ayahuasca, que tu hija ha estado con un hombre, madre de familia de mi corazón. Tú te preguntarás quién, si nadie llega a tu casa, solo tu propia familia. Hija linda, este hombre es una persona mayor, mayor que tu hija. Este hombre, discúlpame que te diga, es tu propio papá, el abuelo de tu hija. Él ha estado con tu hija, su abuelo. Y muchos dirán, maestro, ¿qué cosa? Esto es conocido comúnmente como incesto. Tienen intimidad, relaciones con la misma sangre, con la misma familia. Cosas y casos se ven en la vida, hermana. Tu mismo papá tuyo, quien llega a ser abuelo de esta criatura, él se ha acostado con tu hija. ¿Por qué? Porque pues hija, porque él le da propinas a tu hija. Ahí lo ha engañado con 500 huevos soles y esta china se ha entregado con su propio consentimiento. Bueno, yo no sé cómo tratarán de arreglar su problema, pero aquí alcanzo a ver claramente que a veces el diablo se mete en el cuerpo, en la mente de las personas. Hija linda, con la criatura no hagan absolutamente nada. La criatura no tiene la culpa. Tu hija ya tiene 6 meses de gestación. Yo quiero que sean felices. Traten de solucionar su problema y si no lo arreglan por la buena, está la justicia.

0: Por Dios santo, hermanos, a veces suceden cosas en la vida. A veces hermano viola a su propia hermana, papá viola a su hijo. Dicen los medios de radio, televisión, medios de comunicación, prensa escrita. Hijo pega a su mamá, hombre mata a su mujer y luego se quita la vida. Cosas que suceden, hermanos, porque el diablo entra en los hogares, entra en el corazón de la persona. Padre Celestial, diría yo, hace poco llegó un joven y me dijo: maestro, yo he venido recomendado, yo he venido para que usted me diga si es verdad, maestro Simón, que si es amor puro el que estoy sintiendo por la mujer de mi hermano. Tengo celos cuando los veo juntos, ella me gusta y cuando se va a bañar yo le he visto, señor, me gusta su cuerpo. Dígame, maestro Simón, si me conviene para robarla, porque ya hemos quedado a salir. Hermanos, cuando yo le dije: hermano, no te conviene, porque es la mujer de tu hermano, me miró a la cara y me dijo: eres un mentiroso, eres un charlatán. Yo le dije: ¿cómo vas a herir a la sangre de tu sangre, carne de tu carne, que forma prácticamente parte de la vida de tu hermano? Yo te voy a pagar, me dijo, hazme el amarre, haz que mi hermano se muera para que la voluntad de él sea que yo me quede con su mujer. Queridos amigos, yo no he venido acá a hacer este tipo de maldad, le dije. La plata no vale nada. Yo no voy a pelar mi conciencia a vender mi alma por unas cuantas vísceras, sucias y cochinas monedas.
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0: Le escribo esta carta, maestro Simón, dice: soy la madre preocupada de las iniciales, la M, la O y la G. Tengo a mi hijo llamado Juan. Me dice: de la noche a la mañana, maestro, él se ha vuelto gay, como lo llaman acá, homosexual, travesti. Dígame usted, maestro, si será brujería, porque él hasta los 20 años era un hombre normal, pero ahorita viste de mujer, se pone tacos, se pone peluca y encima dice llamarse Juana. Él sale a vender su cuerpo. Maestro Simón, quiero que me diga a qué se deberá, o alguien que nos odia nos ha hecho este daño. Maestro Internacional, dígame si es que usted lo puede acomodar o no para poder visitarle. Yo tengo que estar cargando con la vergüenza porque es mi hijo. He querido coger un machete y quitarle la vida, dice, pero no puedo, señor, porque es mi sangre. Da vergüenza porque es el único varón, la oveja negra de la familia. Dígame si es que es brujería, maldad o alguna cochinada. Atentamente, la madre preocupada de las iniciales, la M, la O y la G. Voy a contarte, hermana, sin temor a equivocarme, que lo que tiene tu hijo Juan no es brujería, mi querida hermana. Eso es mañosería. Desviación sexual se llama eso. Eso nosotros acá lo acomodamos, pero con un secreto. A mí me odiaban en la congregación de homosexuales en Tarapoto porque yo curé a 50 homosexuales en Tarapoto. Yo lo curo con el tallo del plátano de un gusano. Se le da de comer, se reza, se chamiquea, el gusano va directamente al cerebro y de ahí las hormonas masculinas empiezan a tener más proporción, a desarrollarse. Hermanos, muchos dicen, ¿de qué lugar eres tú? De Tabaloso. Hermanos de mi corazón, el que quiere ser homosexual, donde quiera. Si no, no hubiera homosexuales en otros lugares, en otros países. No echemos la culpa de repente a la brujería. Esto es desviación sexual. Yo sí lo curo, queridos hermanos. En Tarapoto vino un homosexual que tenía sus peluquerías y me dijo, ¿usted es el maestro que habla por la radio? Dígame, ¿cuánto cobra usted para que se largue de esta ciudad? Yo lo miré a la cara y le dije, hermano, ¿tanto me odias? ¿Ah? Hermano, yo tengo 5 peluquerías, me dijo, y toditas mis amigas, mis compañeras, ya se están yendo de mis peluquerías, porque usted los ha curado y ya no quieren ser travestis. Entonces, queridos amigos, yo voy en contra de su naturaleza. Todos somos libres e independientes de querer la orientación sexual que querramos. Tampoco yo he venido ni a juzgar ni a criticar. Cada uno es como es. Como dice un hermano de la República del Ecuador, Bairo Caicedo, sé tú mismo. A nadie le vamos a meter a la cárcel por ser travesti. A nadie se le va a juzgar por ser religioso o creyente. Esa es la carta que me envían. Yo no tengo por qué meter mis narices en vidas ajenas. Amigos, no se moleste. Yo soy claro como el agua. Nadie es perfecto. Yo comprendo. En la Biblia dice, especifica que las personas somos libres e independientes para escoger nuestra desviación. La Biblia dice que en cada barrio habrá un ratero, un asaltante, un fornicador, un alcohólico, un drogadicto, una trabajadora sexual. En cada comunidad habrá un hombre envidioso. En cada barrio habrá un hombre elegante, un hombre con buen título, un hombre respetuoso. Entonces, hermanos, no nos admiremos. No digamos, mira cómo ese hombre, cómo se viste con falda. No nos admiremos que tú tienes tus hijos, que tú tienes tu familia, ¿ah? No nos admiremos, porque hay cantidad de homosexuales ya solapados, que visten con saco y corbata, pero son grandes profesionales. Entonces, hermanos, no nos admiremos que en el mundo tiene que haber una lesbiana, un homosexual, un hombre que ame a otro hombre, teniendo sus hijos, teniendo su mujer, ¿ah? Solamente Dios es el que va a juzgarnos. Al final, yo no he venido a criticar ni a juzgar. ¿Quién me ha puesto por autoridad? Nadie, señor. Hermanos, esa es la carta que me envían.
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0: Queridos hermanos, seguimos en el programa, en vivo y en directo a través de esta prestigiosa emisora. Hermanos, cuando el diablo se mete en el cuerpo de las personas, Señor, todo sale mal, hermanos. En la Biblia dice que el diablo anda suelto sobre la tierra. En la Biblia dice, Señor, que fue un ángel y que fue desterrado del paraíso porque quiso sobrepasar a Dios. Quiso sobrepasar a Dios en poder. Quiso, señores, que todos los elogios sean para él. Desobedeció a Dios y hoy, queridos hermanos, se encuentra en la tierra. En la Biblia dice, Señor, que Luzbel te encuentra a veces desarmado cuando tú menos lo piensas, Señor. Pero ya dije que yo trabajo en el nombre de Dios y el diablo no nos va a ganar, Señor. Cuando yo hago mi oración de protección, tanto a mi persona como también a mi paciente, a mi cliente. Abuma divisemaya y cada semate te malcutati a ver reutaki divisemaya cambara la banda jaglana se con John Belloma. Usevan alana joveina que diaf, agnanna sevan la lejevina hue alta alma lenición, el apesina min visa. Diablo Satanás, tú no me toques, y el diablo a mí me respeta. A mí me respeta, Señor. En estos momentos, atención amigo, ponga bastante atención. El hombre del seudónimo, el engañado, dice aquí, maestro Simón, me cuentan que mi esposa se fue con mi mismo sobrino. Traicionándome, maestro, yo quiero que usted me diga la verdad. Confío mucho en usted. Amo demasiado a mi esposa, dice. La quiero con toda mi alma, con todo mi corazón. Y me duele, Señor, que a veces pienso tomar veneno, maestro Simón, por la traición que me ha hecho esta mala mujer. Dice acá en esta carta, pero no sé por qué la amo, maestro. Ayúdeme, por favor. Te voy a contar, hermano, que esta mala mujer a ti te ha hecho daño, te ha dado la sangre de su naturaleza para que tú estés como perrito faldero a sus pies. Pero te voy a decir que ha ido con tu mismo sobrino a quien tú tuviste educando, a quien abriste las puertas de tu casa, a quien querías hacer un gran profesional, un policía, mira el pago que has recibido. Yo no quiero que me cojas pistola, tampoco machete. Déjalo que el tiempo se encargará. Para verdad es el tiempo, para justicia, Dios. El mejor castigo para una mujer, hijito lindo, es el tiempo. Es el tiempo, mi querido hermano. El tiempo acaba con la belleza, Señor, con lo que tú menos piensas, hermano. Te voy a decir, hermano, sinceramente, que esta mujer no te conviene. No te conviene. Yo sé, hijo lindo de mi corazón, que nunca te vas a enamorar como te has enamorado de esta mujer. Por su amor, has hecho cosas que jamás harías por otra mujer. Le diste la casa, le diste el vestido, le diste un buen apellido, mira el pago que has recibido. Pero ¿qué vamos a hacer, hijo lindo? Tampoco no puede ser mendigo de amor. El amor no se mendiga, el amor se merece. El mundo no se ha terminado, sigue para adelante, hermano.
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0: Seguimos en el programa. Son muchas personas que se vienen curando, se vienen sanando. Hermanos, a mí no me importa, sea evangélico, sea católico, sea mormón, sea adventista, sea testigo de Jehová, yo curo a todos por igual. Los que necesitan mi servicio, sean amiguitos. Hay gente que a veces, porque anda una Biblia en la mano, dicen que nunca lo voy a necesitar al maestro Simón. Yo soy evangélico, creo en Dios. Dios pone la lluvia, y cuando llueve, se moja el evangélico, se moja el pecador. Cuando solean, el evangélico se solea, se solea el pecador. Así que no nos creamos de la divina pomada, porque asistimos de repente a una reunión, a una iglesia, donde hay 50, 100 personas que van a la iglesia. A la iglesia lo hacen las personas, los creyentes, y Dios es más fuerte que una iglesia, más fuerte que unas paredes de concreto. Dios es más fuerte, hermanos de mi corazón, que cualquier ser humano de este mundo. Dios no tiene explicación su creación, su poder es inmenso. Yo no me creo Dios, pero empleo el poder de Dios para curar, para sanar. Yo he curado a bastante gente que viene a visitarme, gente del campo, gente que conoce el naturismo, gente que saben que las plantas curan, gente que me ha dicho: Señor, yo por más que tomo mis remeditos, ya nada me hace bien. Yo le he recetado, le he dado secreto, yo conozco secretos. Hay mucha gente que me dice: Señor, ¿y cómo lo hago para que esa mujer me quiera? Hay secreto, hermano. Otro señor me dijo: yo le pego mejor, maestro, amor serrano, más le pego, más me quiere. Mentira, señor. La mujer no es un animal para darle golpe, para darle vara, para darle puñete o para darle patada. ¿Ah? Hay que hacerlo con un hombre, puñete y patada. Así me dijo un paisano, desnaturalosamente. Hermanos en Cristo que me escuchan, actuemos con el bien. Ustedes saben muy bien, hermanos, que les está hablando el maestro internacional Simón de Cipriano, en vivo y en directo, en esta bendita noche. Si me odian, pues que me odien. Yo además no he venido a hacerme querer de nadie, Señor. El que me quiera como soy. Y el que me odie pues, que me mire con desprecio. Ustedes saben, hermanos, saben que todos somos hijos de la muerte. Nadie somos eternos. Pero mientras vivamos, hay que darse la mano. Ahora que tu ser querido todavía vive. Y no que mañana más tarde apoyes tu cuerpo sobre ese cadáver cuando muera. Prefiero, Señor de mi vida, que me estás escuchando, que levantes tu celular, indagues, preguntes, hagas una llamada, preguntando por la salud de tu padre, de tu madre, de tus hijos, de tus familiares, ahora que están vivos. Y no que emprendas un largo viaje familiar cuando esa persona muera. Queridos hermanos, prefiero que elevemos al cielo una corta oración ahora que estamos vivos, y no una misa cantada y concelebrada. Prefiero escuchar un solo acorde de guitarra ahora que estamos vivos, y no una conmovedora serenata cuando muera. Prefiero, señores de mi vida, que me digas en vida una palabra de aliento. Prefiero que dediquen una breve plegaria ahora que estamos vivos, y no un desgarrador poema con lágrimas y llantos, y no un poético epitafio sobre mi tumba cuando yo muera.
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0: Hay que amarse.
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2: Son las 8 en punto de la mañana.

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1: 8 y 6.

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2: 8 y 23.
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1: 8:39.

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3: 8 y 55.

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1: 9 y 48.

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1: 10 y 2.

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1: 10 y 51.

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0: 11 y 9.
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0: Y se quede con esta canción, ¿verdad? Porque vamos a cantar Amor Ajeno.
1: ¿Qué canción vamos a cantar? Orquesta me dice.
0: Amor Ajeno.
1: Amor Ajeno.

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2: 12 y 6.

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1: 12 y 19.

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2: 12 y 31.

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12 y 52. 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
1: Una y ocho.

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2: Una y 18.

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2: ¡Una!
0: ¡Y 33! ¡Nueva Onda TV!
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3: Una y 48.

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1: Dos y cuatro.

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1: 2 y 25.

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1: 2 y 38.

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1: 2 y 59.

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1: ¡3 y 27!

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1: ¡3 y 49!

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1: 3 y 59.

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1: 4 y 11.

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2: 4 y 35.

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4: 4 y 52

0: 54 y 59.
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Queridos amigos de la sintonía, tengan todos y cada uno de ustedes muy lindas tardes de Dios. Buenas tardes, buenas tardes, buenas tardes, buenas tardes, provincia de Carlos Fermín Fiscarral. Muy buenas tardes, provincia de Mariscal Usurriaga, provincia de Asunción, provincia de Huari. Y hasta donde esta emisora nos permita llegar, vaya mi saludo. Hoy lunes 29 de junio. Estamos prácticamente próximos a cerrar un mes más. Meses van, meses vienen. ¿Y cómo te encuentras? Económicamente, físicamente y espiritualmente. ¿Estás bien? ¿Están saliendo las cosas como tú te has programado, como tú te has proyectado? ¿O de repente, amadísimo hermano, la vida te está jugando una mala pasada? Las cosas van de mal en peor. Las cosas no te están saliendo como tú te has propuesto. ¿Cuántas personas me han dicho, señor Simón? Yo quiero salir adelante. Quiero tener y comprar mi moto, tener un terreno. Quiero hacer esto. La persona tiene que tener ese apetito de éxito. Pero si de repente te vas a conformar con lo poco que prácticamente ganas, eso no es vida. Hay que tener ese apetito de éxito, pero sanamente. No seas como muchas personas que de repente son como el embudo. Quieren lo ancho para ellos y lo angosto para su prójimo, aunque atropellando de repente el fruto de su trabajo, con tal que ellos estén con un paso adelante, salgan adelante. No hay que ser egoístas. Todos estamos en el esfuerzo y la capacidad de hacer muchas cosas. Pero hay que hacerlos en el nombre de Dios, para que Dios nos ayude, sin atropellar a nadie, sin obstaculizar de repente el camino de nadie. En esta vida nadie es cero, nadie es nulo. Todo se puede con esfuerzo, con trabajo y con dedicación. ¿Cuántas personas me han dicho, señor Simón? Yo trabajo, gano mi plata, por una mano lo veo ingresar y por la otra mano lo veo salir. Se hace humo la plata. ¿No? ¿Qué te crees, el mago Budini? Algo tiene que estar pasando en tu camino. Porque yo pienso y creo desde un punto de vista que gracias al esfuerzo y al fruto del trabajo de cada persona, uno puede salir adelante. Ahorrando, por supuesto. De sol a sol. Si hacen los soles, si hacen los dieces, si hacen los cienes. Y de cienes en cienes, si hacen los miles. Y de miles en miles, si hacen los millones. Pero si tú estás trabajando y tu esfuerzo es en vano, algo te tiene que estar pasando y sucediendo, amadísimo hermano que me estás escuchando. Quizás estás atado y amarrado de pata y mano ahí, ¿no? Con monedas, cadenas oxidadas. Te han trabajado, te han hecho para que tu suerte no esté de tu lado. 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
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No me vayas a preguntar de repente cojudezas. Señor, se me perdió una llave, se me perdió de repente un tenedor, una cuchara. Nosotros no estamos para cosas diminutas. Estamos para cosas grandes. Para servirte, para orientarte, para direccionarte. Para ver por tu salud. Ver por el fruto de tu trabajo. Para que no continúes así como vas. La pobreza, la miseria, la desgracia han tocado la puerta ahí de tu casa, de tu hogar, de tu negocio. Yo, con el poder y el conocimiento, con la sapiencia y el don que Dios me ha dado, te voy a decir, hermano, si es que esto es por obra natural de la vida, o de repente hay algún vecino malgenioso ahí, el primo, el hermano, la familia, el vecino, te vamos a decir, saca tu papel, saca tu lapicero. 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Nuestro control master, nuestro amigo de ceremonia, si es que por ahí nos ameniza esta bonita tarde con un bonito tema musical.

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La creencia en la magia. La creencia en la magia. Hechicería y brujería. Es probablemente tan antigua como el hombre. En diferentes culturas se cree que a través de la magia se pueden dominar supuestas fuerzas sobrenaturales, rituales que obedecen a diferentes emociones como los celos, la envidia, la venganza, son practicados a diario en nuestra sociedad. 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

0: 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De repente quizás hay gente que todavía no me conoce. Hay otros que han tenido la oportunidad de conocerme, de utilizar mi servicio, mi trabajo. Entonces para mí es agradecible lo que muchas almas, muchas personas hacen. Ya empiezan a darse cita, a congregar a nuestra oficina, buscando un aliciente, buscando una ayuda, un remedio, un tratamiento, buscando un consejo. 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Hasta donde Dios, por supuesto, nos permita. Porque a veces hay personas que esperan ganas. Esperan estar en las últimas. Esperan estar agonizando para recién tomar cartas en el asunto con respecto a su vida. Es tu vida, hermano. Es tu salud. Ya no va a haber de repente un riñón, un pedazo de hígado de repuesto. Una vida de repuesto. En esta vida no hay suplementarios. Si sabes valorar tu salud, bienvenido sea. Y si de repente por negligencia, por descuido, estás como estás, no estés mirando con ojos altivos, llenos de odio, llenos de cólera y culpando a Dios. Porque hay enfermedades que avisan. Hay enfermedades que están ahí, tiempo por tiempo, ahí en tu cuerpo, en tu organismo. Ya hicieron sala, comedor, cuarto, baño. Y como yo he hablado y he dicho en programas anteriores, la mayoría de enfermedades llegan como pasajeros. Se quedan como huéspedes. Y finalmente como amo y señor de todo nuestro cuerpo, de todo nuestro organismo. Y también hay enfermedades latentes ahí, en nuestro cuerpo, en nuestro organismo. ¿Qué es lo que falta? La gota que derrama el vaso. ¿Cuántas personas tienen mal hábito a la hora de comer? ¿Cuántas personas incluso comen a deshoras? Más le importa de repente la tarea, el trabajo del patrón, que tengo que avanzar. ¿Ustedes creen que un buen desayuno va a ser comer un pedazo de pan, una botella de gaseosa? Eso no es desayuno, hermano. Si vas a desayunar, desayuna como un rey, almuerza como un príncipe y cena como un mendigo. ¿Cuántas personas me escuchan en esta bendita tarde de Dios? Le vamos a comunicar rápidamente a mi amigo que me escribe desde Yumpa. ¿Qué quiere saber y quiere que le diga toda la verdad con respecto a su salud? Maestro Simón, Yo lo escucho todos los días, todas las mañanas, todas las tardes, y confío plenamente en su trabajo. Muchas gracias, hermano. Amigo que me estás escribiendo de Yumpa. Con respecto a unos ahogos, a un cansancio, hermano, y a esa tos media tonta que no te deja. Con el corazón en la mano, yo te voy a dar una respuesta, lo que claramente estamos alcanzando a ver a través de las arenas del destino. Sin temor a equivocarme, cholazo. Lastimosamente, con este mal, ahí en tu cuerpo ya vienes sufriendo mucho tiempo. Tú me tienes fibrosis pulmonar. Entonces, amigo, yo no tengo por qué mentirte, por qué engañarte. Tú necesitas con urgencia la ciencia médica, pero no por estos sitios. Me comentas y me dices que ya has ido a un centro de salud, a la posta, al hospital, hermano. Pues, hermano, tu enfermedad sale para la ciudad de Lima. Entonces, amigo, dirígete lo más pronto, hermano, para que te traten, te den un tratamiento. Por lo menos, te extiendan un poquito más años de vida. Pero si lo dejas, vas a ganar tu cáncer al pulmón. Para mí, mi afán no es asustarte, sino ponerte las cosas sobre aviso. Quiero que me entiendas, amigo de Yumpa. Ya no gastes tu plata, que has ido a curanderos, a médicos. Amiguito lindo, para la ciencia médica sale el tema de tu salud. Continuamos en el programa. 5:40, 5 de la tarde con 40 minutos. Nuestro control master, si nos da la hora por ahí.
1: 5:40.
0: 5:40. Hora en todo el territorio peruano. Hoy lunes 29 de junio. Muchísimas gracias. La confianza, la fe y la entrega de cada persona, de cada familia que me está visitando. Gracias, gracias, gracias, gracias, gracias de todo corazón. En lo que Dios nos permita, le vamos a ayudar. Atención, atención, atención, rápidamente nos vamos a ir hasta Cochaca. Rápidamente nos vamos a ir hasta Cochaca. Con respecto a estas llagas, a estas heridas y a estas sarnas que dice que tienen el pecho, la espalda, que le pica y que le hinca la espalda por la noche. Maestro Simón, le estamos escribiendo con toda la fe y toda la confianza. Confiamos en su persona. Queremos saber con respecto a la salud de nuestro padrecito. Nos han dicho que es herpes. Nos han dicho esto. Nos han vuelto a decir esto. Queremos saber la verdad, maestro. Si es que la enfermedad de mi papacito está para sus manos para poder dirigirle lo más pronto posible. Atención en Acochaca. Hijo preocupado por la salud de tu padrecito. Yo te voy a decir lo que claramente estamos alcanzando a ver a través de la puerta del Fénix, a través del ojo de Din, a través de mi linda hierba, a través de mi bicha rastrera. Claramente estoy alcanzando a ver, hermano, que no es ni herpes, tampoco es infección. Entonces, hermano, yo veo un mal trabajo acá. Esto se da a raíz, a matriz, de un proceso de juicio de terreno. A este hombre lo han hecho. Ahí han machacado unos rocotos, hermano, en piedra filadera, hermano, en una prenda, en un polo. Es por eso que este señor está así. Ya no soporta. Hay ratos, hay momentos que mejor él pide la muerte. Ya no quiero vivir así. Más de 8 meses aproximadamente lo tienen y más tiempo todavía. Hijo preocupado, traerlo lo más pronto posible a tu papacito. Si confías en mí, por supuesto. Y si es que no, vas a continuar con tu medicina. Poniéndole cremas, dándole medicamento de aciclovir, pensando que es herpes, yo te estoy comunicando claramente lo que estoy alcanzando a ver. Seguimos en la programación. Yo siempre he hablado y siempre he dicho que hay males, hay daños, hay cochinadas, hay brujerías que se asemejan a enfermedades naturales, con una similitud en los mismos síntomas. Gente que a veces le duele el estómago. ¡Ay! Dice, una gastritis, debe ser una úlcera, debe ser una infección, me cayó mal la comida. La comida de Dios no te tiene por qué caer mal. Gente que se automedica, solitos van, sacan su conclusión y sin una receta médica se van, de repente consumen ranitidina, lansoprazol, omeprazol. Y no es una gastritis. Vuelvo a repetir. Hay males, hay daños, hay brujerías, hay trabajos con una similitud a enfermedades naturales. Por eso, siempre uno tiene que ver el diagnóstico. A la enfermedad hay que direccionarlo y hay que darlo por el camino que tiene que ser. Y si no, pues, la medicina no va a servir de nada. Mucha gente me ha dicho, señor Simón, yo consumo mi medicina, consumo mi remedio, estoy cumpliendo al pie de la letra, cuidando de mis comidas, pero sigo igual, sigo peor. Me estoy hinchando, me duelen los huesos, me duele la cabeza, me duelen las vistas, mis vistas ya salen de mis ojos. Siento como si un casco apretase mi cabeza. 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Pero no te conformes, pues, con la respuesta. No te conformes. Ya me dijo, voy a ver si está dentro de mis posibilidades. A veces nos ponemos el pero. Pero piedras y manzanas decimos, plata, dinero no hay. Viene el hombre de la casa. Voy a conversar con mis hijos, dice el señor Simón. Vuelvo, regreso. Usted es el pilar. Usted es el hombre de la casa. El hijo, la hija, ¿qué te va a decir? Ay, papacito, de repente no es cierto. Mejor vamos al hospital, mejor hagamos esto. Yo no obligo ni exijo absolutamente a nadie. ¿Me quieren visitar? 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Vamos a deleitarles con otro bonito tema musical.

0: Atención, atención, atención, culto público de esta ciudad. 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
1: Amadísimos hermanos de la sintonía, el programa se nos viene terminando. Se viene acabando el programa. La edición del día de hoy, lunes 29 de junio. Mañana martes 30. La invitación a todos en general. Aquí, en la provincia de Carlos Fermín Fiscarral, trabajando todos los días a través de mi santuario bendito, de mis varas, de mis chontas, de mis artes, de mis prendas, de mis cristales, de mis aceros. Le vamos a dar buena carga, buena energía. 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Queridos amigos de la sintonía, como decía mi madre, no hay que ser malas personas, no hay que ser egoístas con el desarrollo y el progreso de cada ser. Al contrario, hay que tomarlo como imagen, como ejemplo, como guía. Hay que ser buenas personas. Sanen en silencio si de repente les hicieron daño, les hicieron brujería. Y sobre todo, aléjense de los problemas y enfóquense así, mirando hacia adelante en lo que verdaderamente quieren, desean, aspiran, sueñan. Ese es el propósito para mí: en servir, en ayudar, en curar, en florecer, en levantar, en parar cada camino de cada persona y de cada familia que me visita. Queridos amigos, el programita no da para más. 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Y me voy a despedir con mi lema de siempre: que yo soy como Abraham. Yo crío y hago seguidores, no serpientes, para que mañana más tarde me muerdan los talones. ¡Permiso!
0: Cada segundo, cada segundo, cada minuto, cada minuto. Tu tiempo prestado a este programa ha sido prodigioso y bendecido por los dioses superiores que nos brindan el poder y la sabiduría para llegar a ti, hasta tu casa, donde estés, como una onda magnética de bendición, ya que a través de este medio, mucha gente ha encontrado respuestas a tantas preguntas que atormentan su vida día a día. Respuesta a ese dolor que le aqueja, infortunio, infelicidad, fracasos, penas, desamor, lágrimas, pesares en su vida diaria. Y ahora ya tienes la solución. Esta es la oportunidad de tu vida y ser feliz. 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Y encuentra la luz en aquel túnel donde reside tu alma. Sal del laberinto donde padece tu espíritu, tu vida, por culpa de una brujería, hechizo. Gracias por tu atención. No te pierdas la siguiente edición de la hora de Simón. Permiso.

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1: 6 y 6.

0: y mucho amor a cada uno de los pasajeros.
1: Mi gran amigo Jaimito Gaspar y la señora Mari Ramírez Verde.

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2: 6 y 22.

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1: 6 y 29.
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1: 6:34.

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1: 6:55.

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